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1: Bienvenida a la Laguna Estigia. Soy Caronte, su guía.
2: Hola, gracias. Aquí tiene su cuota, una moneda.
1: No se me permite manipular monedas. Debe introducirla en esta máquina. No acepta cambios.
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3: Acceso denegado a puerta premium. Por favor, diríjase a puerta básica, estándar.
2: Caronte, ¿qué?
1: No le des demasiadas vueltas. Los tiempos van cambiando, pero todos habéis cruzado en mi barca.